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5: 今天日元对美元汇率继续走低，一度跌破162日元兑换一美元的关口，创下1986年以来的新低。由于美国经济数据强化了市场对高利率将会长期持续的预期，市场抛售日元的操作不断增多，加上市场担忧日本县政府的政策将会加剧财政恶化，日元持续承压。
11: 据共同社报道，日本财务大臣片山高月30号在记者会上就外汇市场上日元贬值的走势表示，将根据需要随时妥善应对汇率波动，对市场加以制约，包括在未来采取果断行动。据悉，今年4月至5月期间，日本外汇市场干预总额达到 11.73 万亿日元，创下该国在日元贬值阶段实施汇市干预规模的历史最高纪录，依然未能改变日元颓势。路透社报道称，今年第二季度日元对美元汇率估计下跌近 2%， 为连续第四个季度下跌。推动本轮日元持续走弱的直接因素是市场对美国货币政策预期的变化。近期市场对美联储进一步加息的预期明显升温，美国国债收益率持续走高，美元指数升至一年多来高位。与此同时，虽然日本央行已结束长期实行的超宽松货币政策，并于6月16号将政策利率上调至1%，但市场普遍认为日本后续加息步伐将明显慢于美国。多数机构预计，日本央行加息节奏可能维持在半年一次左右。美国利率上升意味着持有美元资产的回报提高，而日本利率仍处于相对较低水平，日元吸引力因此下降。